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11: ¿Qué hora es? 3 de la mañana.

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así arranca la edición de esta semana del Top 20 Countdown Global, el conteo regresivo de las 20 canciones más calientes de la semana. Yo soy Héctor Elene, sígueme en las redes que ando activo por ahí, @HéctorElene.

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1: Ahora, tomamos una pausa del conteo regresivo para presentarte una canción nueva en el Top 20 Countdown Global con Héctor el Nene.
2: Oye, tremenda colaboración la que le traigo a esta hora. Música nueva de gente de zona junto a Juan Magán. Esta se titula Isla Viva. Desde Cuba a España. Escúchala ahora, worldwide, en el Top 20 Countdown Global con Héctor el Nene.

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1: Y esta canción sigue subiendo como espuma y ahora con el Mundial se fue bien lejos. Metieron tremendo gol. Shakira, Die Die con Burna Boy en el Top 20 Countdown Global con Héctor el Nene.

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0: Estamos de regreso. Y ahora continuamos con el Top 20 Countdown Global. Con Héctor el Nene. Número 15.

Ah, bueno, pues está bien. Nicky Jam Bell en la posición número 15 en el Top 20 Countdown Global. Yo soy Héctor El Dene. A esta hora quiero aprovechar y enviarle un saludo bien chévere a Maritza, que tiene sintonía desde República Dominicana, reportándose a través de la línea global en WhatsApp. Me dice que está de cumpleaños y se comunicó con nosotros al 313-944-3240. Tú también lo puedes hacer y síguelo conmigo aquí en el conteo regresivo de las 20 canciones más calientes de la semana. Y hablando de eso, Honguito, Dalex, Farruko en el Top 20 Countdown Global con Héctor El Dene.

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1: Y aquí les traigo lo nuevo de Farruko junto a Gracie y Steve Aoki. Esta se titula Ya pa' qué, Flow Mundial. Escúchala ahora en el Top 20.

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2: Y vámonos con este clásico porque definitivamente es un clásico global. Estamos hablando de Luis Fonsi, Daddy Yankee, Despacito. Escúchala ahora en el Top 20 Countdown Global con Héctor el Nene.

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2: Estamos de regreso. Y ahora continuamos con el Top 20 Countdown Global. Con Héctor el Nene. Número 10.

Global con Héctor El Nene, el conteo regresivo de las 20 canciones más calientes de la semana a nivel global. Continuemos con el countdown. Vamos allá. Aquí les dejo con la posición número 9. Le toca a Eladio Carrión y el tema Polaroid.

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1: Y el artista de la semana le dicen W. Estamos hablando de Wisin, ya que continúa dominando la escena musical con una exitosa gira de festivales, presentaciones, sorpresas, en eventos de gran magnitud y nueva música. En colaboración con destacados artistas como Mark Anthony. Y más reciente, Wisin encendió el escenario del Estadio Monumental Simón Bolívar en Caracas, Venezuela, donde eso se quería caer. Y todo pasó bajo la luna. Como escuchas ahora, Wisin y Capo en el Top 20 Countdown Global con Héctor el Nene.

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Ya estamos de regreso. Y ahora continuamos con el Top 20 Countdown Global. Con Héctor el Nene. Número 5.

Nene, gracias por la sintonía. Ya estamos alegres a enterarnos quién ocupa la posición número uno. Emma, dime tú, ¿quién ocupa la posición número uno? ¿Crees que sabes? Déjame saber, comunícate conmigo ahora mismito en la línea global a través del WhatsApp al 313-944-3240. Y si estás fuera de Estados Unidos, pon el más uno. Así de simple, así de sencillo. Y escucha la número 4 right now, Yandel y Zoe en el Top 20 Countdown Global con Héctor El Nene.

0: Una línea global está abierta.
1: ¡Hola!

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1: Y aquí los dejo con lo más reciente de Ozuna. Esta se titula Mi Yo de Antes. Escúchala ahora en el Top 20 Countdown Global con Héctor el Nene.

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2: ¿Y qué tal si nos vamos de viajecito al 1998, cuando esto estaba rompiendo bien duro en la discoteca? Estamos hablando de Elvis Crespo y lo bailaban suavemente. Escúchala ahora en el Top 20 Countdown Global con Héctor el Nene. Suave.

0: bueno, hasta aquí llega esta edición del Top 20 Countdown Global. Recordándole que me pueden escuchar semana tras semana a esta misma hora, en este mismo día, aquí en tu emisora favorita. Yo soy Héctor Elene, activo en las redes siempre, arroba Héctor Elene 1, arroba Top 20 Countdown Global, y también en la línea global. Te puedes comunicar conmigo directamente. Me puedes enviar un mensaje de texto, un mensaje de voz, un video, lo que tú quieras, al más 1-313-944-3240. Yo me despido, pero los dejo con la número 1 esta semana. Shakira, Bele, algo tú. ¡Nos vemos!
1: Número 1.

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0: La radio te informa la hora. Son las 2.
1: Las 2.
0: Y 4 minutos.
2: 4 minutos.
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0: La radio te informa la hora. Son las 5.
1: Las 5.
0: Y 3 minutos.
2: Tres minutos.

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mejor cruzaron la frontera y desde allá extrañan a su familia y se convierten también en bendición de tantas personas. Bendice entonces, Señor, a cada hondureño, a cada catracho, a cada latino alrededor del mundo, especialmente a quienes están atravesando por situaciones de persecución producto de su estatus migratorio. Gracias, Señor, por este regalo. Bendito y alabado sea tu nombre por siempre. Amén. El versículo de este fin de semana, Salmo 119:10. Yo te busco con todo el corazón. No dejes que me desvíe de tus mandamientos. Yo te busco con todo el corazón. No dejes que me desvíe de tus mandamientos. Dice el Salmo 119:10. Es el versículo que les presentamos para este fin de semana. Y en la parte musical, una alabanza que tiene ya algunos años, pero que no deja siempre de bendecirnos cada vez que la escuchamos y especialmente cuando la cantamos. La interpreta Cindy Barrera. El título ya se van a identificar con él: Dios está aquí. Así que les presentamos a continuación en la parte musical cristiana, Cindy Barrera. Dios está aquí.

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1: Maestra que fue grabada agrediendo a una alumna en un salón de clases se defenderá en libertad, dicen las autoridades. Padres de familia expresan que es una acción reiterativa, que ya días se la venía sacando con los alumnos. ¿Qué piensa usted? Bueno, tendremos detalles de esta nota y algunas opiniones también sobre esta nota informativa que ha acaparado los titulares de los diarios del país y que también se ha vuelto viral en las redes sociales. El avión presidencial ya tiene nuevo dueño y Honduras se queda sin avión presidencial. Por más de 130 millones logró venderse este aparato y ese dinero se dice que va para obras sociales. 30 productos de la canasta básica hacia el alza. La municipalidad entrega inodoros para los baños de los niños de la escuela 4 de julio. Esto porque los que tenían estaban ya en condiciones deplorables. Tendremos el pronóstico del tiempo para este fin de semana, así que no se pierda esta información que es muy importante y también los precios de los combustibles para este próximo lunes 13 de julio. Claro, la parte musical no puede faltar. Grupos hondureños hoy invaden esta barra musical. Alto Comando y Nibuman nos presentarán la famosa canción No lo hagas, ahora en versión punta en vivo. Y vuelve un artista que les presentamos recientemente, el Rafi, que está tomando protagonismo en el monitor latino y nos presenta Así es, una rola tipo raspe. Bueno, ustedes van a juzgar su música. En un momento, todo esto y más aquí en HCR Noticias, enlace informativo departamental, versión relajada del fin de semana.
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1: Son las 6:11 aquí en HCR Noticias, enlace informativo departamental, versión relajada del fin de semana. Vamos con las notas informativas ampliadas. Bueno, qué tremendo revuelo ha causado este video que se convirtió viral en Honduras, que se puso viral en Honduras, de una maestra agrediendo a una alumna, no solo a una, varias alumnas dentro de un aula de clases. Pues este caso tocó las puertas de los tribunales y la maestra fue llamada de oficio ante los entes de justicia allá en el Progreso Lloro. Obviamente la maestra contrató a un abogado defensor para llevar su caso. Se trata del abogado Nelson Mejía. Los tribunales decidieron que después de esta agresión a dos alumnas dentro de un aula de clases, esta maestra se defenderá en libertad, según el abogado Nelson Mejía. Pero eso no significa que termine ahí el caso, ¿eh? Significa que esto podría continuar, lamentablemente, para la maestra que le hicieron perder el juicio o ya era una actitud reiterativa de su parte. He aquí las declaraciones del abogado defensor de la maestra agresora.
2: España, el abogado Nelson Mejía, apoderado legal de la profesora Perla Yamaira Díaz Mejía, que salió en este video, abogado, maltratando a una alumna. ¿Cuándo fue detenida ella? Hoy la presentaron aquí a los tribunales de justicia del Progreso Lloro, a su audiencia de declaración de imputado.
3: Es correcto, el día de hoy se ha presentado lo que es un requerimiento fiscal por parte de la Fiscalía del Ministerio Público de la Ciudad del Progreso Lloro en contra de la maestra, como usted ha mencionado su nombre, basados en el artículo 214 del Código Penal, cual establece lo que es el delito de trato degradante en contra de una alumna de la escuela donde ella ejercía sus labores. De igual forma, pues la Fiscalía ha solicitado la detención judicial para que ella fuera enviada en el término de 6 días al centro penal para que se celebrara la audiencia inicial. Más sin embargo, pues esta defensa ha logrado demostrar de que ella tiene la capacidad para que pueda defenderse en libertad, gozando de algún privilegio que lo contempla lo que es el Código Procesal Penal, específicamente el artículo 173. Por ello, ella ha quedado con una medida distinta a la prisión preventiva.
2: ¿Cuándo fue detenida ella? ¿Ella es legal?
3: Es legal porque existe una denuncia infragante y a ella se le da detención el día de ayer a las 10 de la noche, después de que se hiciera totalmente viral este video, que fue grabado casualmente por otro de sus compañeros. Y gracias a esto, pues me imagino que se ejerció algún tipo de presión para que se formalizara una denuncia, y es por esto que se le da la detención a ella. Más sin embargo, pues logramos demostrar que efectivamente ella puede defenderse en libertad, considerando que el delito no es muy gravoso.
2: Ahora, con esto, ¿sabes si la profesora va a poder ejercer siempre en este centro educativo, dar clases?
3: Pues ya son disposiciones que las va a determinar lo que es la Secretaría de Educación. Desconocemos en este momento cuáles son algunos tipos de reglamento interno que ella haya podido violentar, y entonces va a ser de acuerdo a una audiencia de descargo que vamos a poder determinar cuáles son la disposición que ella va a tener de parte de la Secretaría de Educación en cuanto a la situación laboral de ella.
2: Abogado, ¿qué dice la profesora? ¿Qué le comentó a usted como apoderado legal?
3: La verdad que son situaciones ya que no las puedo contemplar en virtud del secreto profesional, pero la verdad que ella está muy, muy triste, confundida y bien, más que todo por la cuestión mediática, ella se siente totalmente triste, la verdad.
2: ¿Arrepentida de lo que hizo?
3: Claro que sí, nadie se espera andar en este tipo de situación, más como se ha viralizado este tipo de video.
2: ¿La audiencia inicial para cuándo queda esta hora?
3: Esta audiencia inicial queda para 15 días posteriores al día de hoy, para celebrar la audiencia inicial, para determinar cuál es el proceso que se le va a seguir a ella.
2: Muchísimas gracias, abogado Nelson Mejía, muy amable, apoderado legal de la profesora Perla Yamaira Díaz Mejía, quien apareció en este video golpeando a una adolescente estudiante, y que hoy pues fue en la audiencia de declaración de imputado, se le dictó medidas distintas a la prisión preventiva.
1: Bien, ahí escuchamos al abogado defensor de la profesora Perla Mejía, quien va a pasar a la historia como, yo creo que es la primera

0: violencia contra niñas, niños y adolescentes, independientemente de las circunstancias en que se produzcan. Como Secretaría de Educación estamos en la obligación de aplicar las sanciones disciplinarias establecidas en el Estatuto del Docente Hondureño. Asimismo, es importante recordar que cuando un estudiante incurre en conductas de irrespeto o indisciplina hacia un docente, el ordenamiento jurídico y la normativa educativa establecen los mecanismos administrativos, disciplinarios y legales correspondientes para que el docente también ejerza las acciones que en derecho proceden, garantizando siempre el debido proceso. Bajo ninguna circunstancia la indisciplina estudiantil justifica el uso de la violencia, el castigo físico o cualquier acción que atente contra la integridad física, emocional o psicológica de un menor de edad. La Secretaría de Educación, en consecuencia con las directrices emanadas por el Presidente de la República, hace un llamado a fortalecer una cultura de respeto mutuo, diálogo y convivencia pacífica dentro de los centros educativos, privilegiando la resolución de los conflictos mediante los canales institucionales y reafirmando que la protección de la niñez constituye un deber irrenunciable del Estado, de las familias y de toda la sociedad. Bien, ese es el comunicado que ha emitido la Secretaría de Educación referente a este caso de esta agresión de dos alumnas dentro de una aula de clases. No obstante, ahí nos dice que van a tomar o cuánto le aplicarán de sanciones a la maestra ni nada de eso. Lo que dice es que no tiene sentido el abuso, el maltrato físico, psicológico o cualquier otra forma de violencia contra las niñas, y que van a poner las sanciones disciplinarias establecidas en el estatuto del docente. Y en caso de que sea el estudiante, porque ahí solo se está viendo una parte, entonces se le aplicará también los mecanismos administrativos, disciplinarios y legales al alumno que de alguna forma con su actitud atente contra, en este caso, un docente. Pero dicen los familiares de una de las niñas que fue agredida, dice que esa actitud de la profesora Díaz Mejía ya es una acción reiterativa y que los muchachos no la denunciaban por temor a perder los puntos, dice, pero ese día se armaron de valor y la filmaron. O sea que esto no es completamente nuevo, sino que ya es algo que venía sucediendo desde hace mucho tiempo. La madre de la estudiante que grabó la agresión denunció que los alumnos temían denunciar a la maestra. Doris Ramírez es la mamá de una de las muchachas que luego habla también en esta entrevista referente a lo que pasó ese día en el aula de clases, que ha puesto nuevamente opiniones a favor y en contra de la actitud de la maestra hacia la alumna y de la cuestión de la alumna hacia la maestra, porque tuvo que existir algún génesis para que esa situación se diera. Escuchemos.
1: Doña Doris Ramírez, usted es la madre de la alumna que grabó el video. ¿Qué le comentó su hija antes de que pasara esto? ¿Ya tenía agresiones por parte de la docente o no?
2: Lo tenía en agresiones físicas, no, pero psicológicas sí. Entonces yo le dije a ella, porque me decía, mamá, fíjate que me dice cosas feas. Entonces le dije yo, está bien, cuando ella esté diciéndote cosas feas, porque yo no puedo expresar todo lo que ella le decía a mi hija y a otras niñas, entonces por ética, por no afectar a la profesora, yo le dije, lo que vas a hacer es grabar, no hay quien te grabe, no, todos tienen miedo. Me dijo un compañero de ella, yo no grabo todo lo que dice Estrella, por miedo a que ella me quite los puntos y me expulse.
1: Ahora bien, o sea que este hecho se había repetido continuamente.
2: Sí, es que no hay alumno que dijera lo contrario. El alumno que no dijera lo contrario es que tal vez no tenía problemas con ella. Yo con ella nunca he tenido problemas como persona, yo la respeto, yo la he conocido siempre y siempre hemos tenido una bonita amistad con ella, pero como persona, como profesora, yo no nunca había tenido un altercado así de que, pero si usted mira en el video, ella me golpea a la niña porque ella sí andaba al teléfono y a la hora de bajarse lo tuvo que darle una pescozada. Entonces ella no tenía que hacer eso.
3: ¿Qué pide
2: eso.
3: Usted?
2: No, yo no pido nada. Yo lo que quiero es que si a la profesora vuelven a instalar en los centros educativos, por mí perfecto, porque yo lo que menos quiero es dañar a la profesora. Sí, pero sí que no vuelva a tomar cosas así, a hacer represalias contra los alumnos.
3: ¿Usted nunca se imaginó que llegara a esta instancia?
2: Jamás creyó. Si yo este

0: Como le digo, yo ayer tuve un altercado con ella aquí, porque ella se enojó porque no me quería dejar firmar las notas, porque me dijo de que tenía que hacer una reunión. Entonces yo hablé con el director, tenía más de una hora esperando y ella no me decía nada.
1: O sea, que hay muchas quejas de parte de ella.
0: Sí, hay otras mamás que tampoco quisieron hablar porque hubo otros tiempos que pasó lo mismo.
2: Sí, ¿podemos escuchar a su hija extra cámara? ¿Extra cámara?
0: Sí, solo
2: sin cámara.
0: Sin cámara.
2: Vamos a escuchar.
1: Vamos a escuchar las declaraciones
2: bueno,
1: de la menor.
2: ¿Es reiterativo lo que estaban viviendo en el centro educativo?
3: Pues mire, esto se viene repitiendo desde el año 2024. Vino ya una vez y tuvo un problema con un alumno que era de noveno grado también. Y con mi compañera, la que ya agredió el año pasado, ahorita quiero decir ayer, ella estaba como media recostada en un mesón y viene ella, le restregó la cara en el mesón y le dijo que dejara de andarse. Ella, según la profesora, estaba manchando. Dijo que se manchara otra parte del cuerpo. Entonces, ya ayer nosotros estábamos normal en clase con ella y la secretaria preguntó sobre qué página del libro. Y la señora se revolvió y dijo de que era una malcriada, que no aprendía a respetar cuando ella estaba hablando y que en la casa no la habían educado muy bien. Y la secretaria le dijo, a mí sí me educan bien, yo solo estoy preguntando algo sobre la clase. Entonces viene la profesora y le dijo de que ella era una semejante malcriada y iba a hablar con el papá de ella y se metió con unas cosas de que ella tuvo un accidente hace poquito, hace como 3 meses. Entonces viene y dijo de que vos por eso te andás estrellándole, por no tener la cabeza tachada igual que tu alma. Entonces vino la cipota y le dijo de que eso es problema mío, profe. Entonces cuando miro que la señora se levanta, yo agarro mi teléfono, empiezo a grabar, alejo la cámara y me meto el teléfono aquí, en la bolsa. Y viene ella y vino y le dijo, cállate la jeta, le dijo ella, semejante malcriada, le dijo. Y antes de eso estaba faltando el respeto bien feo. Entonces cuando ella miró que tenía el teléfono en la bolsa, vino y cuando me lo quiso agarrar me pegó aquí en el pecho, primero me pegó así y después me arrebató el teléfono y me dijo que me iba a estrellar el teléfono. Y cuando ella hizo el teléfono y para atrás, dijo, deja de estar grabando, burra estúpida. Y en eso ella me tiró el teléfono en la boca del estómago. Y yo agarré el teléfono y como ella no echó de ver de que estaba grabando, apagué el teléfono y ella se regresó y me lo quitó y lo fue a aventar al mesón.
2: Ahora, ¿qué tan cierto es que esto también se deriva porque adelantaron una clase de un maestro que faltó y eso también incomodó a muchos alumnos?
3: Sí, el profesor no pudo ir por problemas familiares, entonces vino la profesora y dijo, ¿ustedes con quién van? Nosotros, no, con el profesor Carlos. Dijo, tenemos vacante, entonces dijo una compañera, dijo, no viene para adentro conmigo, porque profe, si nosotros tenemos con usted después de clase, después de recreo, quiero decir, y nosotros después de recreo nos vamos porque firma de boleta. Y viene ella y dijo, no, a mí no me importa, no viene para adentro, y si yo digo que vienen para adentro, ustedes van a entrar. Entonces venimos nosotros, agarramos nuestras mochilas y entramos, y después fue cuando empezó todo el pleito. Pero todo empezó desde mucho antes, porque yo estaba la profesora de matemática dando clase en el aula de séptimo. Y vengo yo y yo agarro mi teléfono y solo medio, le pongo así, lo curro, no le tomé ni una foto ni nada. Entonces viene y ella me empezó a grabar y dijo de que yo estaba tomándole fotos y grabando a los profesores y a los hipotes. Y vino, me agarró el brazo y me dijo, yo tengo pruebas. Le digo, no, profe, yo le enseñé mi galería y no tenía nada. La última foto que tenía era cuando mis compañeros y yo estábamos jugando voleibol. Entonces vino y dijo ella de que no y de que me llevó agarrada del brazo, me lastimó del brazo y me llevó jalada donde la profesora y le dijo de que yo le estaba grabando. Entonces la profesora dijo de que yo le enseñé mi galería a la profe y no miraron nada. Entonces no me dijeron nada más y fue donde la niña se enojó también.
4: Bueno, ahí los testimonios de una de las estudiantes que filmó esta agresión, pero que también después recibió otra agresión por parte de esta maestra, que fue llamada a los tribunales y que, les reiteramos, se va a defender en libertad, sin que esto signifique de que no se le podían deducir responsabilidades. Es que se va a defender en libertad debido a su condición. Me imagino que hay algunos aspectos como la edad o la misma condición de maestro. Cabe recalcar que la madre dice que esta situación ya era realmente reiterativa. Y hay opiniones a favor y en contra de la actitud de esta maestra con esta alumna. Lo que pasa es que ahora hay demasiados distractores dentro del aula. Por ejemplo, hay un error que esta maestra estaba cometiendo. Yo considero, yo no sé si eso está permitido, pero es el hecho de que los alumnos ingresen al aula de clases con teléfonos celulares. Lo prudente es que cada alumno al entrar a clases deposite su teléfono en una urna especial, no sé, para que pueda concentrarse en las clases que está ofreciendo la maestra. Pero eso no se ve que no sucede ahí, que cada quien tiene su teléfono consigo, y un teléfono celular en las manos de cualquier persona se convierte en una distracción terrible. Si aquí uno está platicando con la gente y la gente está con el teléfono en la mano y solo le dice solo le cabecea como pichete teterón, y usted cree que le está escuchando y no es así. Pues lo mismo puede suceder en las aulas de clase. Ese me parece a mí que es un grave error que la Secretaría de Educación también debería tomar en cuenta. No solamente en las escuelas donde ya los niños tienen su propio celular, su propia tablet, sino en los colegios, en los centros básicos y hasta en las aulas universitarias, porque hay gente que lo que está haciendo es viendo el teléfono y allá solo se oye al fondo que está hablando alguien dando alguna cátedra. Ese me parece a mí que es también un tremendo error. Pero otra cosa que analizábamos, las generaciones presentes y las generaciones anteriores que crecimos bajo ese régimen donde el maestro era como un segundo padre para nosotros, es que a ver, con esta acción lo que podíamos estar provocando es que los alumnos se vuelvan intocables dentro del aula, en detrimento de la autoridad que el maestro tiene, porque ahora, si esta maestra, Perla Díaz Mejía, la llevan a la cárcel o la meten a la cárcel por agresión o la corren, ya ahora no va a haber maestro que se atreva a imponer el orden dentro de su aula de clases, porque va a tener miedo a correr la misma suerte. Entonces, el poder se lo estamos trasladando al estudiante. Entonces, hacíamos la comparación, nosotros, los de la generación anterior a esta, es que nosotros, por ejemplo, veíamos la figura del maestro como una figura de autoridad maternal o paternal, dependiendo de quién nos estuviera criando, o era una segunda abuela que teníamos ahí. Fíjese usted que si nosotros cometíamos una barrabasada, una falta de respeto dentro del centro educativo contra compañeros, contra maestros, era un pecado capital, nos castigaba en la escuela. Y también al llegar a la casa nos contaban las costillas. O sea, eran dos macaneadas que nos llevábamos. Aquí había una escuela que yo me acuerdo que yo pertenecía a ese centro educativo, no voy a decir el nombre, ¿verdad? Donde había un profesor con una regla en la entrada que si usted llevaba las uñas largas y sucias, le pegaba, le hacía, perdón de la expresión, le decían culito de pollo, que es juntar todos los cinco dedos así, para que el maestro le pegue sobre los dedos. Y no digamos que allá usted cometiera una falta verbal contra la maestra dentro del aula o el maestro, ¿verdad? En el caso de las maestras es porque como que la figura de la mujer a veces nos hace pensar que por ser mujer tenemos que faltarle el respeto en esta generación, porque en la otra eso no pasaba. Y cuando pasaba, como le digo, era una en la escuela, una llamada de atención en la dirección, su buen reglazo, y encima de eso cuando llegaba a la casa, agárrese. Que lo mandaban a que preparara la faja a usted mismo para castigarlo también, si es que esa información había llegado a los oídos de su mamá o su papá, o cuando llegaba la información, ¿verdad? Porque antes no teníamos los teléfonos celulares ni eso. Entonces analizábamos eso, ¿verdad? Que a veces no se sabe cuál es la actitud de la alumna dentro del aula para que la maestra haya llegado a ese nivel de hasta ganarle la cara, ¿verdad? Y a la otra casi reventarle el teléfono, ¿verdad? Entonces, es una situación que ha causado mucho debate dentro de las redes sociales esta semana, porque algunos consideran de que se le fue la mano a la profesora, otras consideran de que eso está bien, porque así se corrige a los muchachos para que no estén perdiendo el tiempo en las aulas escolares, y otros consideran de que si le damos la razón al alumno, le estaríamos quitando la autoridad al maestro para que pueda ponerse como esa figura de autoridad paternal, maternal o de la abuela que tenemos en las aulas escolares. Y otros dicen, muy bien dicho por cierto, que la educación realmente comienza en la casa. Si a usted le enseñan malas actitudes en su casa con su teléfono celular y tiene esas actitudes dentro de su casa y nadie le dice nada, obviamente lo voy a ir a hacer contra una maestra, contra otro compañero, etcétera, etcétera. Es de sopesar esas acciones, ¿verdad? Los grupos defensores han empezado a hacer sus valoraciones y dicen que eso no es posible, que no puede estar sucediendo ese tipo de agresiones. Pero, como les digo, esas son las aristas que salen de ese caso, de esa agresión, que podría ser el caso que se dé en otros lados, en el país, en otros centros educativos, y que nosotros no los conozcamos porque los hipotes no se atreven a filmarlo o alguien no se atreve a filmarlo. Pero ahora, como casi todo mundo tiene un teléfono, pues podemos darnos cuenta de esa situación. Yo creo que si en nuestro tiempo hubiesen existido los teléfonos celulares, de denuncias de esas habrían tenido increíble. Fíjense que esa situación de ese debate que se ha armado sobre la situación de esta agresión ha llegado incluso hasta el Congreso de la República. Imagínense qué tan importante ha sido esta situación. El doctor Carlos Umaña dijo en un comunicado, en una de sus redes sociales: para ser sincero, dice, a mí me pegaron un par de riatazos en la escuela y el colegio y no me hice trauma alguno. Es más, son de los maestros que más recuerdo y quiero, porque me enseñaron el respeto, que en la vida uno no puede ir haciendo lo que quiere. Y como buen cipote le puse la queja a mis padres, que más bien le autorizaron al maestro a que me montara riata las veces que quisiera el profesor, dice el diputado Carlos Umaña. Antes, dice, prevenían que fuéramos delincuentes. Nos inculcaron no robar, hacer las tareas y ser responsables. Solo lo cuento como anécdota y sé que habrá controversia, pero así somos los hondureños. Y automáticamente, a través de otra red social, apareció la controversial vocera o asesora de la bancada del Partido Liberal en el Congreso, Julia Talbot, y le dice: lamentable, doctor, a no robar, ser responsable y educado se debe enseñar en casa. Lo que esa maestra indigna de su título hizo es maltrato físico y psicológico. Normalizarlo, dice el tipo de profesional que es usted. Eso en dirección al doctor Carlos Umaña. Desconozco si tiene hijos, le dice, pero si los tiene, no quisiera imaginar ni creer que usted promueva estos actos hacia ellos. La disciplina está bien, yo la respaldo, y en la escuela la autoridad es el maestro. Puede actuar quitando recreos o dejando tiempo extra en la salida y, obvio, bajando puntos. Pero golpes en la cara, no, señor, eso no está bien, le contesta Julia Talbot a través de su red social, la polémica Julia Talbot, al doctor Carlos Umaña, que tampoco se queda atrás. Bien dijo que iba a causar algún tipo de controversia, porque él dice que incluso hasta recuerda a sus maestros que le daban riata en la escuela o en el colegio cuando se portaba mal. Es que les digo, esa generación, atrás de esta generación que estamos ahora, fuimos educados de esa manera. Obviamente no se justifica la violencia, pero ojo, que ese tema podría de alguna forma reventar en algo más dentro de lo que es el sistema educativo de nuestro país. Así que, recapitulando, para los que nos escucharon un poquito tarde, la profesora a la que le filmaron un video agrediendo a dos alumnas se va a defender en libertad. La madre y la alumna que la filmó dice que esa no es primera vez, que eso ya es reiterativo. Y la Secretaría de Educación saca un comunicado en donde no dice qué acciones va a tomar. Simplemente dice de que se le va a aplicar el estatuto del docente, si es necesario, a la maestra, y también los códigos de conducta dentro del centro educativo para el alumno, si es que existió antes de eso, porque ahí solo se ve una parte del video, si existió algún tipo de agresión verbal contra la maestra. Y al final les reiterábamos ahí el cruce de palabras que se dieron en sus redes sociales, el doctor Carlos Umaña, quien dice que eso está bien porque a él así lo educaron y que esa era la forma como lo educaban antes, y le contesta Julia Talbot que lo lamenta, pero que esas situaciones de honradez y lo demás que antes le inculcaban con reglas en la escuela, eso se hace en la casa. Y estamos de acuerdo, pero acuérdese usted que lo que hacían nuestros padres era que el maestro se convertía en nuestro segundo padre o nuestra segunda madre. Si aquel hombre o aquella mujer en el aula decía, este se portó mal, hizo esto, en la casa nos esperaban con una segunda tunda, va. Y nadie nos la quitaba de encima, ya podía llegar una semana después la información. Así era antes. Bueno, ya son las 6:37 a.m, tiempo de la música. Nos fuimos bastante con este tema, pero es que es lo viral en este instante, esa agresión. Vamos ahora con algo de música, de lo nuevo que ha llegado. Y les tengo aquí a Rafi. Ya les habíamos presentado a este artista porque está despuntando en lo que es el famoso monitor latino, que es el que mide la popularidad de los artistas de diversos países allá en los Estados Unidos. Así es el título que nos presenta a continuación. Es algo como de raspe. Así que aquí está Rafi. Así es, música de hondureños.

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1: Era Rafi presentándonos Así Es, música de hondureños. Esta canción salió en el 2025, pero es parte del repertorio que ustedes pueden escuchar a través de Spotify o a través de YouTube, ya acompañado con un video. Vamos con siempre notas relativas a educación, pero en esta nota en otro sentido. La Municipalidad de Juticalpa entregó un juego de inodoros para los baños de los niños de la Escuela 4 de Julio de la Comunidad del Plomo. Los actuales baños se encuentran en una situación deplorable, así que urgían ya el cambio de estos inodoros para que los niños puedan hacer sus necesidades y los maestros también en un lugar digno y limpio. Escuchemos el audio y las voces de los maestros y padres de familia y gestores que agradecen por esta entrega de estos inodoros a la Escuela del Plomo. Me encuentro aquí con la maestra Zaira Santos, ella es la directora de la Escuela del Plomo. Bueno, hoy la municipalidad, a través de la administración del alcalde Walner Castro, entrega algunos inodoros para los niños de la escuela. Cuénteme.
2: Sí, bueno, primeramente agradecerles, ¿verdad?, al alcalde Walner Castro y aquí a doña Yadira también, que nos ayudó en la gestión para la solicitud de unos inodoros que ya era necesario, ¿verdad?, en la escuela. Tenemos una matrícula actual de 49 alumnos, en los cuales vimos a bien solicitar porque los baños estaban bastante dañados, y gracias a la pronta respuesta también del alcalde, que nos hizo entrega ya de los inodoros.
1: Bueno, ¿cómo estaban haciendo en este momento que los inodoros estaban en mal estado?
2: Teníamos que dar permiso a los niños para que salieran a sus casas, que quedan algo cerca, ¿verdad?, de algunos, para que pudieran hacer sus necesidades ahí, porque el problema que teníamos es que no, ya no pasaba mucho el agua, no tenían tapaderas, incluso hay algunos que ya definitivamente estaban inservibles.
1: Eso entorpece lo que es la presencia del niño dentro de la escuela y las clases que se puedan brindar, porque tiene que irse un buen rato, ¿verdad?
2: Exactamente, y otra es también el temor de dejarlo salir fuera de la escuela.
1: Bueno, ¿qué más le puede decir a los contribuyentes, que es de donde se compran estos inodoros para favorecer a los niños ahí?
2: Agradecerle infinitamente, gracias, ¿verdad? Porque ahora con los baños los niños van a poder estar ya dentro del salón de clase con más tiempo, ¿verdad? Y agradecerle al señor alcalde y a todos los involucrados, ¿verdad?, para que esta gestión se lleve a cabo.
1: Bueno, también incluye lo que es la tubería para
2: también conectarlo. Incluye lo que es la tubería y también todo lo que es el equipo para poderlo instalar.
3: Yadira Moncada.
1: Ella es la enlace en la comunidad del Plomo.
3: La zona 4.
1: Y bueno, ha contribuido para hacer las gestiones ante el alcalde para que esta ayuda llegue a la escuela 4 de julio. Cuéntenos.
3: Pues dándole gracias primeramente al alcalde por habernos apoyado en los beneficios de la escuela 4 de julio. Yo como enlace le doy gracias a él y primeramente a Dios también, porque él le da la fuerza a él para que nos escuche. Y ahí espero que, así como me ha ayudado en la escuela 4 de julio, me ayude en las demás comunidades, que hay escuelas. Así que muchas gracias, y porque sabemos que es una ayuda para los niños de la comunidad del Plomo, porque los servicios del Plomo no servían. Y le agradezco yo de mi parte, muchas gracias, alcalde.
1: Y es ahorro para los padres de familia, porque
3: sí,
1: no tenían
3: No, yo no tengo niños en la escuela, pero sé que es un ahorro para los padres de familia. Y siempre me ha gustado colaborar en la escuela.
1: ¿Me repite su nombre?
3: Yadira Rosario Moncada.
1: Bien, ahí está la gestora y la maestra del centro educativo dando gracias por esta importante donación para los hipotes de la escuela 4 de julio del Plomo. Bueno, señoras y señores, se vendió el famoso avión presidencial. Más de 130 millones dieron por este avión, 130 millones de lempiras. Fue una empresa mexicana la que se encargó de comprar este famoso avión, que fue motivo de polémica. El gobierno anterior prometió venderlo, pero nunca lo hicieron. En este se creía que iba a suceder lo mismo, pero parece que esta gente va en serio. Ya lo vendieron, ya tiene nuevo dueño. TV Ingeniería se llama la empresa mexicana que compró el avión presidencial de Honduras por 137 millones. ¿Les pareció un buen negocio? Vamos a escuchar el reporte sobre ya la venta del avión presidencial.
4: En este momento, desde la Fuerza Aérea Hondureña, donde en esos momentos ya ha finalizado la subasta del avión presidencial, donde dos empresas fueron las que ofertaron esto para poder ya quedarse con el avión presidencial, por supuesto, y fueron Servicios Aéreos VIP, una empresa nacional hondureña, también TV Ingeniería, una ingeniería, esta es una empresa de origen mexicano, donde pues ya fueron las dos únicas empresas que ofertaron para la subasta del avión presidencial. Ya se ha dado a conocer que la base eran 136 millones de lempiras y esta empresa de origen mexicana dio ya pues aproximadamente 137 millones de lempiras, es lo que esta empresa ofertó. Así que así es la cosa, así la situación, compañeros. Ya el avión presidencial pues ha cambiado de dueño, ya no es avión presidencial, ahora ha pasado a manos de la empresa mexicana TV Ingeniería. Esta empresa pues que ya es dueña, la nueva dueña del avión presidencial, que también mencionar que esta empresa estaban dando declaraciones y mencionaban del que el avión sería para fines de vuelos comerciales. Esto es lo que han dado a conocer los representantes de esta empresa, repetimos, TV Ingeniería, esta empresa de origen mexicana. Solamente ofertaron dos empresas de las siete que estarían, se suponía que iban a ofertar para el avión presidencial. Cabe mencionar que esto sería a los 137 millones aproximadamente de lempiras, que fue con lo que ya se dio a conocer que esta fue la oferta que ellos dieron por este avión, y que en su momento ya serían 5 millones de dólares aproximadamente. Este avión, cabe resaltar también que en el año en que fue comprado, aproximadamente en el 2010, costó 14 millones y que se ha dado pues con ya 5 millones de dólares y costó en su momento 14 millones, como lo daban a conocer esto desde el gobierno del expresidente Juan Orlando Hernández. Así que repetimos nuevamente, la empresa que ha ofertado por este avión, el avión presidencial en su momento llamándolo así, ha sido ya, ha pasado a manos de TV Ingeniería, esta empresa de origen mexicano, y que sería pues el avión usado para fines de vuelos comerciales. Esto es lo que han dado a conocer, solamente ofertaron dos empresas, una hondureña y también una de origen mexicano, y fue la de origen mexicano la que se ha quedado con el avión presidencial luego de esta subasta. Así que ya también han revisado las condiciones del avión y bueno, han mencionado que está en óptimas condiciones y así pues ha cambiado de dueño el avión presidencial.
1: Bueno, gracias por el informe. Así que ya tiene dueño el avión presidencial. El ministro de Defensa, Enrique Rodríguez, se refiere a la venta del avión presidencial y dice que está satisfecho por todo el proceso, recordándole a quienes hablaban en contra de esta situación que no era una bicicleta la que se estaba vendiendo, sino un bien de muchos millones de lempiras. 137 millones de lempiras al final.
5: Bueno, mire, brutadas cualquiera de nosotros decimos, ¿verdad? Entonces eso yo no le pongo atención, número uno. Número dos, esto es normal, no estamos vendiendo una bicicleta, estamos vendiendo un avión de ciento y pico de millones de lempiras. El proceso, durante el proceso vinieron 11 empresas que pudiesen estar interesadas, al final retiraron 9 bases, vinieron a hacer inspección 7 y el día de hoy comparecieron 2, ¿verdad? Y al final solo una sacó el cheque, que es el valiente que saque el cheque para este tipo de cosas. Eso es normal.
6: Y al final la discusión se fundamentaba en el tema de una supuesta sobrevaloración también.
5: ¿Sobrevaloración? No, esto creo que el valor El que quiere comprar, quiere comprar barato. Y el que quiere vender, quiere vender lo más caro. Mire, pero este avión en realidad se compró hace 12 años, ¿verdad? Y se valoró por expertos que conocen la materia. Y ese fue el precio base que se dio. Y un poquito por encima del precio base que se ha obtenido la oferta mayor.
4: Dice, no. ¿Con el tema de la documentación no le exigieron?
5: La documentación está en regla, está registrado el avión ya.
4: La falta de documentos que tenía el avión.
5: Ah, no, pero esa es historia, ¿verdad?
6: Ministro, y la gente, nos quedamos sin avión presidencial, dice la gente.
5: Bueno, el que se queda sin avión presidencial es el presidente. Así. El único que lo... Y el presidente ha dicho de que para él no es prioridad, sí. ¿Verdad? Yo quiero recalcar algo, mire, del hecho, del dicho al hecho hay mucho trecho, ¿verdad? Y cualquiera dice, mire, yo no ocupo eso, aquí nos han prometido quitar... carros de lujo, ni siquiera de eso se han podido bajar. ¿Sabe por qué? Porque la mentalidad de aquel que es un poquito digamos demagogo, por no decir otra cosa, ¿verdad? De que hablan y cuando están en el poder no hacen las cosas, es difícil.
7: ¿Y es más barato irse en avión comercial ahora?
5: Bueno, claro que sí. Entonces, pero el presidente Afura, lo que ha hecho el presidente Afura es cumplir. Él no prometió nada, simplemente está reflejando con este, con desarraigarse de este avión, y es que él no necesita eso para ser el presidente.
8: El pasado gobierno prometió venderlo, nunca lo vendió. ¿Sería por las condiciones o por qué sería?
5: Bueno, no, aquí ven, miren, 3 meses después no teníamos ni papeles, ya está vendido el avión. Cuando las cosas se quieren hacer, se hacen.
9: No, mire,
5: el tema del proceso ustedes conocen, vinieron 11 empresas a quererlo ver. Retiraron las bases 9, vinieron a inspeccionar el avión 7 y hoy se presentaron 2. El valiente que sacó el cheque solo fue 1. Sí. Eso es normal en la subasta. Y eso no lo manejamos nosotros, ¿verdad? Porque cualquiera que tenía interés y el pito en la mano podía ver.
9: ¿Cómo dice? Con el precio
5: operado. Pues sí, la valoración nos había dado un piso y conseguimos 1 millón por encima de ese piso, ¿verdad?
6: ¿No cree que salimos churros, ministro, porque se perdieron 9 millones y costó 14?
5: Mire, si usted compró un carro hace 12 años, ¿usted lo va a vender por el mismo precio? ¿Va que no? Bueno, ya está su respuesta ahí.
4: Ahora, ministro, ¿qué pasó con esta empresa que se retiró? ¿Qué pasó?
5: No sé, alcáncenlo y le pregúntenle a ellos. ¿Por qué no?
6: Bueno, señor ministro, le consulto en relación a esta misma venta. Usted lo decía anteriormente, para salud, educación, seguridad, ¿cierto? ¿Esos son los 3 pilares fundamentales?
5: Correcto. Así es lo que dice la ley del Congreso y así se va a hacer. Ya yo hoy cumplo. Nosotros somos Sedena, había ese juguetivo a nombre de nosotros, nos ordenaron venderlo, hoy se ha vendido, el dinero se ingresa cuando se debe de ingresar a finanzas y hay que andar detrás de Emilio para que lo invierta bien, como dice el decreto.
1: Bueno, ahí escuchamos al ministro de Defensa referente a la venta del avión presidencial a una empresa mexicana que la va a usar de taxi aéreo por 137 millones. Y ahora, pues, que finanzas utilice bien el pisto, dice el ministro de Defensa, Enrique Rodríguez. Y ahora, condiciones del tiempo para hoy.
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1: Vamos hasta Senaos Copeco, donde José Pavón tiene listo ya el informe del estado del tiempo para este sábado 11 de julio. Adelante, José Pavón, le escuchamos.
11: Pueblo hondureño, pronóstico del tiempo para el sábado 11 de julio del año 2026. Onda tropical sobre el territorio nacional estará generando abundante nubosidad, viento racheado, lluvias y chubascos débiles a moderados dispersos, ocasionalmente fuertes, con actividad eléctrica aislada, con mayores acumulados sobre las regiones noroccidental, suroccidental, central, oriental y norte. Precipitaciones débiles dispersas en el sur. En cuanto a los oleajes, litoral Caribe, 2-4 pies con máximos de 6 pies al norte de Islas de la Bahía. Golfo de Fonseca, 1-3 pies. A continuación, las temperaturas máximas y mínimas.
1: Temperaturas en el departamento del Ancho se las damos a conocer a continuación aquí en HCR Noticias, enlace informativo departamental, versión relajada del fin de semana. 20 grados, temperatura mínima al amanecer. Tendremos de 32 a 34 grados, temperatura máxima. Hoy tendremos un día, debido a este fenómeno que nos afecta, un día nublado con precipitación y actividad eléctrica. Se esperan al menos unos 20 milímetros de precipitación de lluvia para este fin de semana. Tendremos vientos rachados del noreste y sureste a 25 kilómetros por hora. Unido a la lluvia, pues es un número importante. Hoy el sol salió a las 5:27 a.m., donde fue visible, y se pondrá a las 6:21 minutos pasado meridiano. Nos informaba José Pavón que una onda tropical sobre el territorio nacional va a generar abundante nubosidad, viento rachado, lluvias y chubascos débiles a moderados dispersos, a ocasionalmente fuertes con actividad eléctrica aislada en la mayor parte del país. Los mayores acumulados sobre las regiones del noroccidente, suroccidente, norte, centro y oriente. Asimismo, precipitaciones débiles y dispersas en el sur del territorio nacional. Es el informe del estado del tiempo que le hemos presentado aquí en HCR Noticias, enlace informativo departamental, versión relajada del fin de semana.
10: El estado del tiempo para hoy.
1: Y después de haber escuchado la información del tiempo, información de los precios de los combustibles a partir del próximo lunes, en la gasolina super bajará 24 centavos, la regular apenas 5 centavos, el querosén bajará 2.25 y el diésel un lempira con 22 centavos. El gas doméstico continúa con su precio normal de 249.62 y el GLP vehicular sufrirá una disminución en su precio de 62 centavos. Así que son mínimas las rebajas para esta semana, pero rebajas al fin a partir del 13 de julio del 2026 en el territorio nacional. Y con esta información nos vamos, no sin antes presentarles el último tema musical que teníamos ya previsto para ofrecerles, de los dos temas que incluimos de artistas hondureños en esta emisión de HCR Noticias. La famosa canción No lo hagas, de Alto Comando y Nibuman, la presentamos a continuación en una versión en vivo de Wellcast Music. Alto Comando, Nibuman, No lo hagas. Cerrando así HCR Noticias, enlace informativo departamental, versión relajada del fin de semana. Gracias a todos por la sintonía. Bendiciones.

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Y así arranca la edición de esta semana del Top 20 Countdown Global, el conteo regresivo de las 20 canciones más calientes de la semana. Yo soy Héctor Elene, sígueme en las redes que ando activo por ahí, arroba Héctor Elene 1, arroba Top 20 Countdown Global, y también a través de la línea global en WhatsApp al 313-944-3240. Tira para acá que estoy para ti. Aquí los dejo con la posición número 19, Russian, Wizkid, Raúl Alejandro, Pongo.

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2: Oye, tremenda colaboración la que le traigo a esta hora. Música nueva de gente de zona junto a Juan Magán. Esta se titula Isla Viva. Desde Cuba a España, escúchala ahora worldwide en el Top 20 Countdown Global con Héctor el Nene.

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1: Y esta canción sigue subiendo como espuma y ahora con el Mundial se fue bien lejos. Metieron tremendo gol. Shakira, Die Die con Burna Boy en el Top 20 Countdown Global con Héctor el Nene.

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0: 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Número 15.

Ah, bueno, pues está bien. Nicky Jam Bell en la posición número 15 en el Top 20 Countdown Global. Yo soy Héctor Elena. A esta hora quiero aprovechar y enviarle un saludo bien chévere a Maritza, que está en sintonía desde República Dominicana, reportándose a través de la línea global en WhatsApp. Me dice que está de cumpleaños y se comunicó con nosotros al 313-944-3240. Tú también lo puedes hacer. Y síguelo conmigo aquí en el conteo regresivo de las 20 canciones más calientes de la semana. Y hablando de eso, Honguito, Dalex, Farruko, en el Top 20 Countdown Global con Héctor el Nene.

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1: Y aquí les traigo lo nuevo de Farruko junto a Gracie y Steve Aoki. Esta se titula Ya Pa' Qué, Flow Mundial. Escucha.

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2: No sé, número 12.

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2: Y vámonos con este clásico porque definitivamente es un clásico global. Estamos hablando de Luis Fonsi, Daddy Yankee, Despacito. Escúchala ahora en el Top 20 Countdown Global con Héctor el Nene.
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0: Ya estamos de regreso. 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
1: Y vámonos con música nueva a cargo de un talento nuevo en colaboración con una leyenda. Estamos hablando de Robby junto a Wisin y esta se titula Se Me Hace Imposible. Me encanta el tema, espero que te guste a ti también. Escuchar ahora en el Top 20 Countdown Global con Héctor el Nene. 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
1: Y el artista de la semana le dicen W. Estamos hablando de Wisin, ya que continúa dominando la escena musical con una exitosa gira de festivales, presentaciones, sorpresas, en eventos de gran magnitud y nueva música. En colaboración con destacados artistas como Mark Anthony. Y más reciente, Wisin encendió el escenario del Estadio Monumental Simón Bolívar en Caracas, Venezuela, donde eso se quería caer. Y todo pasó bajo la luna. Como escuchas ahora, Wisin y Capo en el Top 20 Countdown Global con Héctor el Nene.

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Ya estamos de regreso. Y ahora continuamos con el Top 20 Countdown Global. Con Héctor el Nene. Número 5.

sintonía. Ya estamos alegres a enterarnos quién ocupa la posición número uno. Emma, dime tú, ¿quién ocupa la posición número uno? ¿Crees que sabes? Déjame saber, comunícate conmigo ahora mismito en la línea global a través del WhatsApp al 313-944-3240. Y si estás fuera de Estados Unidos, pon el más uno. Así de simple, así de sencillo. Y escucha la número 4 right now. Yandel y Zoe en el Top 20 Countdown Global con Héctor Elena.

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3: Número 3.

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1: Y aquí los dejo con lo más reciente de Ozuna. Esta se titula Mi Yo de Antes. Escúchala ahora en el Top 20 Countdown Global con Héctor el Nene.

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2: ¿Y qué tal si nos vamos de viajecito al 1998, cuando esto estaba rompiendo bien duro en la discoteca? Estamos hablando de Elvis Crespo y lo bailaban suavemente. Escúchala ahora en el Top 20.

0: semana tras semana a esta misma hora, en este mismo día, aquí en tu emisora favorita. Yo soy Héctor LN, activo en las redes siempre, arroba Héctor LN1, arroba Top 20 Countdown Global, y también en la línea global. Te puedes comunicar conmigo directamente, me puedes enviar un mensaje de texto, un mensaje de voz, un video, lo que tú quieras, al más 1-313-944-3240. Yo me despido, pero los dejo con la número uno esta semana, Shakira, Bele, Algo Tú. ¡Nos vemos!
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escuchando el show de DJ Casanova, el que controla. Hoy vengo irao con lo mejor de los reggaetones clásicos, los palos que están azotando, como el nuevo de Jay Wheeler. Te tengo música nueva de Mike Towers, de Omar Courts, los clásicos que nunca pasan de moda, como Yo Voy, Voy, Voy. Dale volumen a tu radio que hoy te vas a curar. También estaremos hablando de varias cosas que están pasando en el Mundial, como el GOAT de Messi y mucho más.

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0: suéltala.
1: Seguimos matando la liga aquí en el show de DJ Casanova, el que controla. Y en esta mezcla te tengo música de Wisin y Yandel, un clásico de Tego Calderón, también cosas nuevas como de Yandel y Javi. Pero lo más importante es que me tires por las redes sociales, @ILoveReggaetonFest. ¿Cuáles son tus canciones favoritas? Que te las quiero mezclar todas. Y también representes a tu país si está participando en el Mundial este año.
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0: Saludos, mi gente. Le habla Ozuna, el negrito ojo claro. Quédate aquí con DJ Casanova.
1: La presión. La presión de verdad es reggaetón. Y esta mezcla viene más dura todavía, comenzándola con el clásico del álbum Los Benjamins, que se llama Noche de Entierro. Pero te tengo unos clasiquitos fuertes por ahí, como Guataúba, algunas cancioncitas nuevas como Party Choque. Así que dale volumen a tu radio.

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sonando el Top 5 Countdown en el show de DJ Casanova, el que controla. Y no hace mucho Jay Wheeler estuvo dominando con J Balvin, ahora lo está haciendo solito. De hecho, anunció su gira por toda Latinoamérica, México, Colombia, Perú, Chile, Argentina, Venezuela. Va a estar en un montón de países. Y otro que también está rompiendo bien duro es Yandel con Javi. Y el palo, me voy a la chiflada. Número 4.

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Rivers con 5 estrellas, ocupando la posición número 3 esta semana en el Top 5 Countdown del show de DJ Casanova, el que controla, y Mike Towers sigue sacando palos. Estuvimos tocando anteriormente una que se llama Una Más. También estuvo estrenando un tema nuevo con Bizarrap, se montó en otra sesión. Sabes que él había hecho la número

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1: Bueno, y esta canción se ha ido viral en el pasado, pero como la selección de Colombia está otra vez metiendo mano en el mundial, se ha vuelto a ir viral. Estoy hablando de Ryan Castro en SOG, el ritmo.

también la de México. Tenemos que hablar de la selección de México, aunque varios amigos colombianos me han dicho que es que tienen un jugador colombiano y por eso están invictos. Lo dijo él, no yo. Simplemente estamos apoyando a todos los equipos de Latinoamérica que están representándonos ahí en el Mundial este año. Y otro que nos está representando bien duro musicalmente es el negrito de los ojos claros, Ozuna, que esta semana se mantiene ahí posicionado.

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Red del Colorado. Saludando al corillo de Seattle, Washington, reportando la sintonía a esta hora. El corillo del DMV, Delaware, Virginia, Maryland, Jersey, Pensilvania. Mi gente de Atlanta, siempre estamos controlando desde la A hasta la Z. El corillo en Springfield, el corillo de Lawrence. Mi gente de Connecticut, Rhode Island, Long Island, Utica, Albany, North, South Carolina. En fin, el mundo entero bailando y gozando. También mi gente de España. Seguimos bailando reggaetón. Esto es El Natural. Teo Calderón, Yandel, sonando bien duro en tu radio. Esto es El Party Mix.

que se acaban de unir a este pariseo mundial. Mi gente de Seattle, Washington, el corillo en Pensilvania, el corillo de New Hampshire, la gente de Lawrence, Massachusetts. En fin, estamos controlando el mundo entero con el party más activado del Colorado. Recuerda, antes que nada, seguirme en mis redes sociales, Instagram, Facebook, @DJ Red del Colorado.

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1: Qué belleza de salsas, mano. Ni una mala, ni una mala. Repartiendo éxitos para ti sin parar, disfrutando el fin de semana, sábado 11 de julio. Part 1 del live, está la parte 1, ya tú sabes. Si se corta el live, tiene que volver a buscar la parte 2, ya tú sabes, por si las moscas. Estamos en vivo a través de la Mega Nueva York, la Mega en Puerto Rico. Gracias por la sintonía a toda mi gente allá en Nueva York, New Jersey, Connecticut, Pensilvania. Mi gente en la Isla del Encanto también. Toda mi gente de Miami, Orlando, Tampa y Los Cayos. Estamos en vivo a través del nuevo Sol con Z. En la música app, en nuestra aplicación, tengo las cámaras prendidas. Y también mi canal de YouTube, Alex Sensation Music, me puede ver en vivo y en directo. En vivo y en directo. Esta noche tenemos el Watch Party. De aquí me voy para Wynwood. No, voy para Wynwood, para Throw Social Miami. Argentina y Suiza. ¡Ay, papá! Ya tú sabes, esta noche, después del live, voy para allá esta noche. El partido, después del partido, toco yo. Argentina y Suiza. ¡Wow! Miami está on fire, hermano. Los amigos míos argentinos están, ya tú sabes. All right. Alex desde Caracas, mi hermanito Diego Jiménez, Javier Cruz, gracias Tocayo desde Ponce. For Rockaway en la casa, mi hermanito Walter también. ¿Quién más está por aquí? Kevin Peralta, dímelo Kevin, ¿todo bien? Calentando motores, papi. Michelle Martínez, South Carolina en la casa. ¿Quién más? Elías, mi hermanito Elías, la gente de Sun City. Jair, mi gente de Sun City en la casa. Por favor, felicita a Julia Collazo de Mayagüez, que está cumpliendo añitos hoy. Happy birthday, Julia. ¡Ay, Julia! ¡Julita! ¿Quién más? Denise desde Puerto Rico. Mi gente en la Isla del Encanto. Muchas gracias, Puerto Rico. Siempre agradecido con ustedes. Siempre me acompañan, siempre me apoyan. Muchas gracias, PR. Gracias, Decora. All right, comparte live, la música app y también YouTube, Alex Sensation Music. Y, por supuesto, escúchame en todas nuestras emisoras. Estamos en vivo, Full HD. ¿Qué más quieres escuchar y para

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1: So nasty. Bachata, mano, qué clase de bachata. Set increíble. Vamos bien, papi. Le metimos dos golpes. Falta el tercero ahora. Los tres golpes. ¿Qué más quieres escuchar? Aquí tenemos de todo para todos. Disfrutando del fin de semana, 11 de julio. Si estás de cumpleaños hoy o mañana, feliz cumpleaños, aniversario también, felicidades. Gracias por estar conmigo. Estamos en vivo. Tengo las cámaras prendidas. Live. A través de mi canal de YouTube, Alex Sensation Music, y también en la música app, me puedes ver. Escúchame en vivo en todas nuestras estaciones de radio. La Mega en Nueva York, La Mega en Puerto Rico, El Nuevo Sol en Miami, Orlando, Tampa y Los Cayos también, The Florida Keys. Alex, saludito, bendiciones desde el 413. Mi hermanito de Boston, DJ Javi, la gente de Springfield, Massachusetts, en la casa. Feliz cumpleaños para William Hernández de Coral Springs. ¿Quién más? Happy Saturday, Bianca, la familia Delgado. William Hernández. Feliz cumpleaños, William. Para mi hermanito Jason, de parte de Susana. ¿Quién más? Ponme todos los saluditos, todos los shoutouts ahí en los comentarios en el último post que subí a mi página de IG. Ahí me puedes dejar los saludos. Y también puedes entrar aquí al chat en YouTube, Alex Sensation Music. Y en el chat de la música app. Alex, shoutout to Isabela. Y para Steven Núñez, de parte de Cristal. Happy birthday para mi hija Alondra, cumpliendo 20 añitos, desde Virginia, de parte de mi hermano José González. ¿Quién más está conmigo por acá? Alex, José de Montecristi, Ecuador. Mi gente de Ecuador en la casa. ¿Quién más? Feliz cumpleaños a Maritza de Boca Ratón, de parte de su hijo Andy Aguilar. Happy birthday, Alex, aquí gozando contigo todos los días y los fines de semana. Gracias por las mezclas, gracias por la buena música, por el buen ambiente. Siempre a la orden. Aquí estamos para eso, ¿no? Aquí estamos para servirle, aquí estamos para darles un buen tiempo, un buen ratito. Eso es lo que, de eso se trata esto aquí. Luis López, feliz cumpleaños, Luis López. Happy birthday para Jailin Díaz. Desde Chicago, saludo para mi hermanito, el Bori Héctor. De parte de Víctor, ahí en la casa también. ¿Quién más está por aquí? Para Raquel, reportando la sintonía desde República Dominicana. ¡Raquel! ¡Hola, Raquel! Edgar y Shirley en Paseo del Valle, en Puerto Rico. ¿Quién más está por aquí? Feliz cumpleaños para Atenas. En PR, también en sintonía. Happy birthday para Sandy desde Los Ángeles. Happy birthday, Sandy. Saludos desde Vega Baja.